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0: ese.
1: Hola, macho. Me deja presentar
2: a todos. Bueno, por favor, gracias.
1: Todo es tuyo. Gracias, papá.
0: Buenas noches. Aquí empezó todo, en Barrio Lindo. Gracias a la gente de Sin Miedo que me dejó presentarlo. Con ustedes, Sebastián Mendoza.

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2: Messi en los portales de todos lados. Algunas publicaciones reflejan la colosal actuación de ayer en el 2-0 ante Austria, con goles suyos que además lo colocaron como el máximo goleador de la historia de los mundiales. La Vanguardia de España, Messi celebra los 40 años de la gesta de Maradona en México 86. En forma irónica, el país España dice el viejo Messi. Marca de España, antológico. Corriere de

0: The Sun del Reino Unido. Lionel Messi anota 2 goles y se convierte en el máximo goleador de todos los tiempos tras fallar un penal. O Globo de Brasil, actuación histórica de Messi. Uno de los magnates más ricos del mundo fue a jugar al ajedrez a un modesto club de barrio. Se trata de Peter Thiel, magnate de la tecnología, ex socio de Elon Musk, con una fortuna calculada a 29 mil millones de dólares. Se presentó en el círculo de ajedrez Torre Blanca, en Sánchez de Bustamante 587 de Almagro. Pagó 3 mil pesos y participó. Perdió y cuando se fue le cantaron "La patria no se vende". Una empresaria del Círculo Rojo asume un rol continental en la OEA. Bettina Bulgheroni fue designada presidenta de la nueva iniciativa del sector privado de las Américas para impulsar la articulación entre los gobiernos y empresas del continente. Más mundial, Francia ganó y clasificó con chapa de candidato. Con 2 de Mbappé y 1 de Dembélé, venció 3-0 a Irak.
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2: Siguen las demoras para ingresar desde Panamericana, acceso oeste, también la General Paz en dirección Río de la Plata. En la ciudad de Avellaneda y Fray Cayetano Rodríguez ocurrió un accidente y está cerrado el ingreso de Huergo hacia la autopista 25 de Mayo, sentido Liniers y Ezeiza. Es por tareas de mantenimiento. Como alternativa pueden ingresar por Paseo Colón. Atención usuarios de subtes, la línea H opera con demora. Sale el sol.
0: Estamos en Charata, Chaco. En la 102.5, 5 décimos de grado bajo cero, cielo despejado. En Capital Federal y Gran Buenos Aires, cielo despejado. Temperatura 5 grados 2, la humedad 79%.
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5: Bueno, ahí estamos. Bueno, dale, cumbia, perro.

0: jugada hicieron de lado a lado. Leo participa en el arranque. Thiago Almada, conducción. Facundo Medina, y miren lo que hace Thiago Almada. Da un pase sin tocar la pelota. El mismo gol que ha hecho Argentina tantas veces en este ciclo extraordinario.
1: Vivo viejo nomás. Vivo viejo nomás, Juan Pablo. McAllister, abierto Nahuel Molina, y otra vez De Paul, toca Argentina, mete De Paul, va para Leo, mete por abajo, queda en juego, va De Paul, todo buenísimo, va De Paul, deja el medio para Thiago Almada, me encanta, va Argentina, va Almada, Almada atrás, arco, en Sancho al arco, rebotó, busca Lautaro.
0: Demande la presencia.
1: Corre, Rafa. Julián, tapó el arquero, está, le queda pared, va Leandro, para Leo, para Messi, Leo, Leo.

0: escenario para emocionarse. Messi es inagotable. Cuando crees que lo dio todo, cuando crees que lo viste todo, siempre hay algo más de la leyenda. Un titán recuperando pelotas en el último tramo. Activa el contraataque él. Acá recibe, pican Julián y Lautaro por el lado opuesto. Lautaro no, Leandro Paredes. Julián tiene el tiro, tapa muy bien el arquero. Leandro también tiene el tiro, pero no, para Messi. Está Enzo. Messi se toma su tiempo porque para él siempre tiene, hasta que le da la primera. En la segunda le puede pegar de primera rasante, le pega perfecto. Aún con el defensor encima, que es Ceiba del 6, y le da seco, rasante. Ahora, él había empezado la jugada con el cambio de frente para Paredes y Julián Álvarez. La leyenda continúa. Cuando creíste haberlo visto todo, no, no, Messi te dice, tengo algo más para darte. 2-0.
1: Y no había otra forma de arrancar la mañana de hoy, ¿no? De este día martes, el 23 de julio del año 2026. Buenos días a todos. Bienvenidos a la mañana de la radio. Allí arrancamos la mañana de nuestro programa justamente con estos dos goles que la puso a la Argentina cabeza de grupo en el grupo J del Mundial 2026, ya clasificado para 16avos de final. Habrá que esperar el partido contra Jordania el día sábado, que va a determinar nada, porque hasta aquí este Argentina clasificado con 6 puntos más 5 goles en la diferencia, ¿no? Así que lo pone muy bien posicionado. En segundo lugar, ahí está la cuestión. La van a pelear entre Austria y Argelia, que tienen 3 puntos cada uno, con la diferencia de que Argelia suma menos 2 en la diferencia de goles, ¿no? Pero ahí van a definir qué es lo que va a ocurrir. Y ya Jordania sin chance. Sin chance para esta clasificación, que el sábado se enfrentará a la Argentina en Kansas City para definir ya en qué posición Argentina, ya clasificada, reitero, clasificará o primera o segunda. De ahí dependerá con quién va a jugar la Argentina el próximo partido por 16avos de finales. Ojo aquí, porque se enfrentará con los clasificados del grupo de España. Ahí está España, está Uruguay, ¿quién más está? España, Uruguay, y ahí paremos de contar. Los otros no sé cómo están en las posiciones, ¿no? No hay todavía definiciones en ese grupo, ¿no? Ahí tendrá que cruzarse con Marruecos, España y Uruguay, que están en ese grupo, que son los que están peleando la clasificación. Veremos, de acuerdo a la clasificación de la selección nacional, con quién de ellos juegan, si clasifica o primero o segundo, y dependiendo de ellos también, ¿eh? Exactamente. 8 de la mañana, 15 minutitos, en la República Argentina. ¿Cómo le va? Buen día, querido martes, ¿no? Hermoso, ¿no? Para arrancar, porque ayer hemos vivido una jornada intensa. Nervio, ansiedad, alegría, todo junto. Un combo de sentimientos en la jornada de ayer. Realmente increíble con todo lo que se vivió en la jornada del día martes, con el partido de Argentina versus Argelia. ¿Sí? Chelo, la verdad que fue un momento muy nervioso, ¿no? No era un fácil rival, ¿eh? No era fácil rival el del día de ayer, y la verdad que fue complicadísimo, ¿no? Pero bueno. Veremos qué es lo que sigue en adelante. Que sigue en adelante en el día de ayer, en el día sábado contra Jordania, ¿eh? Exactamente 8 de la mañana, 16 minutitos en la República Argentina. Rápidamente le vamos a conocer cómo estará el pronóstico del tiempo para la jornada de hoy en nuestra ciudad y sus alrededores.
2: Muy buenos días. La estación climatológica de San José de Metán informa sobre el pronóstico extendido para la provincia de Salta. Datos proporcionados por el Servicio Meteorológico Nacional. Para hoy, martes 23 de junio de 2026. Hoy es el Día de las Viudas, Día de las Naciones Unidas para la Administración Pública, Además, en un día como hoy, pero del año 1912, se da permiso para la instalación de la primera línea telefónica de Metán y que partía desde La Aguadita hasta la estación Metán. En 1984 se fundó la Liga Municipal de Fútbol San Lorenzo en La Caldera. Para el sur se espera una mínima de 4 grados, una máxima de 14 grados. Cielo parcialmente nublado. Para el día miércoles, mínima 5 grados, máxima 15 grados. A la madrugada, despejado y a la tarde-noche, ligeramente nublado. Para el norte, mínima 8 grados, máxima 17 grados. Cielo parcialmente nublado. Para el día miércoles, mínima 6 grados, máxima 18 grados. A la madrugada, despejado y a la tarde-noche, ligeramente nublado. Para Salta Capital, mínima 2 grados, máxima 10 grados. A la tarde-noche, parcialmente nublado. Para el miércoles, mínima 2 grados, máxima 15 grados. A la madrugada, a la mañana despejado y a la tarde-noche algo nublado. Para los valles, mínima menos 2 grados, máxima 15 grados. A la mañana, a la tarde, ventoso, con ráfagas entre 50 y 60 kilómetros por hora. Para el día miércoles, mínima 0 grados, máxima 16 grados. Cielo algo nublado. Para los Andes, mínima menos 6 grados, máxima 6 grados. Ráfagas entre la mañana y la tarde entre 50 y 70 kilómetros por hora. Para el día miércoles, mínima menos 9 grados, máxima 8 grados. Cielo despejado en la madrugada y la mañana y a la tarde parcialmente nublado. Cordialmente, profesor León Chancalay, desde la Ciudad de la Miel, tierra de encuentros, Salta, Argentina.
1: Y ahí estaba el profe León de Chancalay, de la Estación Meteorológica de San José de Metán, comentándonos los cambios climatológicos para la jornada de hoy y lo que resta de la jornada de hoy y las primeras horas del día de mañana.
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1: Fresca mañana, ¿no? Estamos arrancando con 10 grados centígrados la temperatura en nuestra ciudad, con una sensación térmica de 11 grados centígrados. Y a esta hora de la mañana es tiempo de conocer nuestros principales títulos.

0: 8 de la mañana, 20 minutos, la hora en la República Argentina. Temperatura actual es de 11 grados centígrados, la sensación térmica de 10 grados centígrados, el porcentaje de la humedad del 88%, la presión atmosférica 1023.2 hectopascales, la visibilidad normal a esta hora de la mañana, 3 kilómetros en la hora. Estos son nuestros principales títulos. Bagalleros detenidos con armas, drogas, hojas de cocas y cigarrillos de contrabando. Intentó robar en una farmacia y terminó detenido. Fue descubierto por los empleados. Lo dejaron por goloso. Rompió la noche con tres mujeres y despertó sin nada. Siniestro vial en la capital salteña. Una persona se habría dado a la fuga. Argentina ya es primera de su grupo. Jordania no pudo aguantar la ventaja y perdió 2-1 contra Argelia. En caídas, mientras se deteriora el empleo formal, el salario mínimo ya perdió un 40% del poder adquisitivo. Mundial 2026, los cuatro partidos más importantes de este martes en fase de grupo. Flor Viña mostró la foto que subió en una app para adultos por el triunfo de la escaloneta. Mundial 2026, los cuatro partidos más sobresalientes de la jornada de hoy, lo conocemos en detalles en la mañana de nuestra radio. ¿Cuánto pagan los bancos en Salta por depositar 1.000.000 de pesos a plazo fijo en 30 días? El récord Guinness homologó 4 marcas de Messi en el Mundial. Estamos presenciando una historia. Milei supera a sus predecesores a los 30 meses de nivel de confianza por encima de Macri, Cristina Fernández de Kirchner y Alberto Fernández. Detrás de escena del festejo de Messi con un periodista de TIC, es el mejor día de mi vida, así lo dijo. Noruega le ganó 3-2 a Senegal, siguió su clasificación y jugará una final con Francia por el primer puesto. El Autoclub de Salta reorganiza su conducción hasta fin de año. Casi 1000 infracciones viales y 84 conductores alcoholizados durante el fin de semana. Posible heladas este miércoles en la provincia de Salta. Advierten mínimas en algunas zonas que no superarán los 0 grados centígrados. Corriente apunta a la minería y buscará tierras raras. Carolina Sánchez. La minería responsable implica pensar que no se trata de minerales, sino de territorios. Sorpresa, la fase de grupo se vio cada vez más excitante para la selección nacional. Guti Romero, tras dos tranquilidad, en 3 o 4 días voy a estar bien de nuevo, dijo. ¿Por qué aumentan los desocupados y la tasa de desempleo baja? Explicación en 5 puntos. Otra buena noticia tras el triunfo del seleccionado argentino. Jorge Messi recibió el alta. Polémica denuncia de violencia. Me dieron un botón antipánico, pero autorizaron que entre a mi casa. Más de 2.000 personas fueron atendidas en las guardias este fin de semana pasado. La intendenta de Cafayate deslizó sospecha sobre el origen del incendio. No fue causal, dijo. Junio, teñido de sangre, ya son 11 fallecidos en siniestro vial en la provincia de Salta. violento asalto en la rotonda de acceso a Colonia Santa Rosa, una víctima fatal tras un disparo en un colectivo. Encontraron al chorro y la policía lo soltó. Lo dejaron en una moto en un complejo. En la previa del partido, se robó una camiseta de la selección, pero quedó detenido. Con un doblete de Mbappé, Francia goleó 3-0 a Irak. El desarrollo amplio de esos títulos en nuestra mañana, en la mañana de Panamericana, por el 95.5 Dial.
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0: El cielo despejado en Capital Federal y Gran Buenos Aires. La temperatura 4 grados 9 décimos. Primeras actividades de los nuevos funcionarios de Adorni en el Congreso.
1: El nuevo vocero de la presidencia recorrió junto a Santiago Caputo la sala de conferencias de Casa Rosada y el asesor de Milei gana terreno en la comunicación del gobierno. Adrián Ravier recorrió la sala de conferencias donde busca poner en marcha un nuevo perfil en la comunicación oficial y tomó contacto con el equipo de presidencia. En tanto que Fabián Fernández, ex jefe de prensa de YPF y con extensa trayectoria en comunicación política, asume como secretario de comunicación en reemplazo de Javier Lanari. Desde Casa de Gobierno, Rodrigo Jorge, Mitre informa primero.
0: Sirio entrega el celular sin el archivo importante.
2: Jessica Sirio mandará su teléfono a través de su abogado al juez Luis Armela, pero en ese celular no está el video donde filmó los más de 10 millones de dólares que Insaurralde había escondido en su vestidor. Su abogado, Claudio Caffarello, le dijo a Radio Mitre que él cumplirá con el requerimiento del magistrado, pero aclaró que a la mediática le pidieron que entregue el aparato, pero no el ya famoso video. A todo esto, en minutos nada más, comenzará un operativo en el country Fincas de San Vicente, donde Insaurralde tiene su fastuosa casa. Gendarmería verificará si aún está el famoso vestidor del primer piso y en el caso que no haya sido reemplazado, se tomarán las medidas de los cajones y demás compartimentos para calcular cuántos millones de dólares pudieron haberse escondido ahí. Desde los tribunales de Lomas de Zamora, Mercedes Ninzi y Mitre informa primero.
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0: Radio Mitre habló con Jorge D'Alessandro, ex arquero argentino que ahora es columnista en el programa deportivo español El Chiringuito, quien resaltó a Messi.
4: Va a ser genial, Messi, hay otra cosa muy importante que hay que hablar del equipo. Messi ha encontrado un hábitat con un equipo de fútbol moderno. La selección argentina ha cambiado a partir del día mágico de Arabia Saudí, que para mí es el punto de inflexión, es como el día del 25 de mayo de 1810. Argentina es el producto del talento al servicio de lo que aporta Europa. Tenemos el mejor mediocampo del mundo y esto ha producido que Messi solamente sea feliz.
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5: Siguen las demoras en la autopista Benito Moreno en dirección centro porteño. Fuerte colapso desde la zona de Villa Luro y hasta ingresar la 25 de mayo. También viene lenta la Panamericana, se va agilizando acceso oeste con demoras en La Plata, Buenos Aires y la avenida General Paz desde Mataderos hasta ingresar a Lugones.
0: Sol brilla Buenos Aires. Estamos en Puerto Madryn, en la 540, la térmica 3 grados 2 décimos bajo cero. Cielo ligeramente nublado. Aquí en Buenos Aires, cielo despejado, temperatura 4 grados 9 décimos, humedad 79%.
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0: Es exactamente 8 de la mañana, 56 minutos en el país. La temperatura actual en nuestra ciudad y sus alrededores es de 11 grados centígrados, con una térmica también de 11 grados centígrados, aunque el solcito despuntó en la mañana, ¿no? Indica que vamos a tener un día templadito, más bien otoñal. El 21 arrancó el invierno, por si no te diste cuenta, ¿no? El día domingo arrancó el invierno y con un bautismo bastante interesante, porque ayer las temperaturas fueron bastante bajas, por lo menos en la tarde-noche del día de ayer, ¿eh? Y hoy, bueno, entonces despuntando un poquito, aproveche Mario si tiene que lavar la ropa, por ahí le quedó pendiente el fin de semana. Hoy el día va a estar templadito, con solcito, como para que le seque temprano la ropa, y bueno, tranquilo, tranquilo, así que sin ningún problema. A raíz de eso nos actualizamos con los datos del tiempo y el profe León Chancaray, que desde la estación meteorológica de San José de Metán nos comenta los cambios para la jornada de hoy.
1: Muy buenos días. La estación climatológica de San José de Metán informa sobre el pronóstico extendido para la provincia de Salta. Datos proporcionados por el Servicio Meteorológico Nacional. Para hoy, martes 23 de junio de 2026. Hoy es el Día de las Viudas, Día de las Naciones Unidas para la Administración Pública. Además, en un día como hoy, pero del año 1912, se da permiso para la instalación de la primera línea telefónica de Metán y que partía desde la Aguadita hasta la estación Metán. En 1984 se fundó la Liga Municipal de Fútbol San Lorenzo en La Caldera. Para el sur se espera una mínima de 4 grados, una máxima de 14 grados. Cielo parcialmente nublado. Para el día miércoles, mínima 5 grados, máxima 15 grados. A la madrugada, despejado, y a la tarde-noche, ligeramente nublado. Para el norte, mínima 8 grados, máxima 17 grados. Cielo parcialmente nublado. Para el día miércoles, mínima 6 grados, máxima 18 grados. A la madrugada, despejado, y a la tarde-noche, ligeramente nublado. Para Salta capital, mínima 2 grados, máxima 10 grados. A la tarde-noche, parcialmente nublado. Para el miércoles, mínima 2 grados, máxima 15 grados. A la madrugada, a la mañana despejado y a la tarde-noche algo nublado. Para los valles, mínima menos 2 grados, máxima 15 grados. A la mañana, la tarde ventoso, con ráfagas entre 50 y 60 kilómetros por hora. Para el día miércoles, mínima 0 grados, máxima 16 grados. Cielo algo nublado. Para los Andes, mínima menos 6 grados, máxima 6 grados. Ráfagas entre la mañana y la tarde entre 50 y 70 kilómetros por hora. Para el día miércoles, mínima menos 9 grados, máxima 8 grados. Cielo despejado en la madrugada y la mañana y a la tarde parcialmente nublado. Cordialmente, profesor León Chancalay, desde la Ciudad de la Miel, tierra de encuentros, Salta, Argentina.
0: Y allí estaba el profe León de Chancalay, desde la Estación Meteorológica de San José de Metán, comentándonos los datos del tiempo para la jornada de hoy, lo que resta de la jornada de hoy y las primeras horas del día miércoles. Exactamente 9 de la mañana, 2 minutitos en la República Argentina. Y ayer, después de que Argentina aseguró su paso a 16avos de finales en el Mundial México-Estados Unidos-Canadá 2026, en el partido que disputara ante Austria y ganara por 2-0, ya al finalizar el encuentro, en la salida del túnel, vio, pudo hablar con algunos de los periodistas, el Dibu Martínez, arquerazo el Dibu Martínez, pero vamos a escuchar qué es lo que decía en oportunidad el Dibu Martínez, bien finalizado el encuentro en la jornada del día de ayer.
2: Estamos en vivo para Telefe, ¿cómo andás, Dibu? Sensaciones, equipo clasificado, me imagino una felicidad grande.
3: Sí, la verdad que sí, la verdad que sí, muy lindo, la verdad, era un partido duro, ellos eran muy físicos, muy altos, y la verdad nos complicaron un poco más de lo esperado.
4: Y pegaron también, pegaron bastante, pierna fuerte.
3: Sí, eran físicos, no tenían tanta calidad como Argelia, pero eran muy buenos. La verdad se nos complicó, pero bueno, podríamos haberlo hecho un poco más de gol en primer tiempo.
5: ¿Importante mantener la valla en cero? ¿Otro partido más?
3: Sí, en nuestro ADN, nosotros con los defensores que tenés, vos sabés que un gol vamos a meter y es algo que nos proponemos todos.
6: Hablan ya clasificados, ¿qué análisis hacen del grupo de España y de Uruguay?
3: No sé, nos queda Jordania, vamos partido a partido, la verdad estamos mejorando físicamente todos, vino mucha gente con lesión, incluyéndome, nos vamos partido a partido y cada vez vamos mejor.
2: ¿Cómo estás a mano? ¿Cómo lo sentiste hoy? ¿Si lo tenés inflamado?
3: Sí. Está mucho mejor, puedo agarrar mejor la pelota, todavía juego estribado y con un dedal, pero nada, mucho mejor. No se van escapando, que es lo importante.
5: ¿Fuiste por el cuti?
3: Sí, bueno, no sé si fue la misma rodilla que tuvo la lesión. No sé, lo bueno que si no llega el próximo, tenemos 15 días para 16avo y nos necesitamos.
6: Digo, ¿es una versión mejorada esta de Messi respecto a la de Qatar?
3: No sé, parece que como un buen vino, tenés que preguntar a él, pero se lo ve muy bien.
2: Dibu, ¿qué collar? Te digo, es bastante particular, digo, ¿te lo regalaron? ¿Cómo fue eso?
3: Sí, me lo regaló mi mujer hace un año y me lo llevo a todos lados.
4: Te iba a decir justo antes que describieras a Messi, prácticamente no hay más para decir, ¿no?
3: No, obviamente sigue rompiendo récords y la verdad ayudarlos a lograrlo es algo... Es algo lindo para él, se lo merece después de todo lo que pasó y nada, después de todo lo que ganamos, él sigue creciendo y se lo ve muy cómodo dentro de la cancha.
2: ¿Cómo es el grupo y cómo funciona el grupo puertas adentro en una situación así, con la semana que vivieron, pero sobre todo en la contención de lo que cada uno necesita?
3: Estamos muy bien, me gusta esto de que todos entremos a la cancha todos juntos, cantemos el himno todos juntos, la verdad me encanta. Es más, me encantaría que todos nos saquemos la foto antes del partido, porque la verdad todos somos parte, el que entra, el que no juega, la verdad no es difícil encontrar grupos así.
2: Muchas gracias.
7: ¿Qué significa para vos la posibilidad de tener dos vallas invictas en el comienzo del Mundial?
3: Me da igual, total que ganemos, el Mundial hay que ganar.
7: Gracias.
0: La palabra de el gran arquero del seleccionado nacional, Emiliano El Dibu Martínez, que... hablaba bien finalizado el encuentro en la jornada de ayer, Argentina versus Austria, que lo de...

0: para los 16 avos de finales. Mira, pasando el partido de Jordania el día sábado a las 23 horas, habrá que esperar 15 días, Mario, para poder verla de vuelta a la selección. Mucho tiempo, ¿no? Un mundial largo, lo dijimos ya en un comienzo, que íbamos a hacer un mundial largo. Bueno, para cerrar esta historia de lo que ocurrió ayer, ya como para redondear un poquito todo lo que ocurrió en el partido de Argentina-Austria, que se lo vivió muy a pleno, no solo en la Argentina, sino en muchos países del mundo que han seguido esta instancia por la relevancia que tiene la selección nacional. Vamos a ir a la conferencia de prensa que daba minutos después del encuentro el director técnico del seleccionado nacional, Lionel Scaloni, un fragmento de esta conferencia de prensa, justamente cerrando ya lo que tiene que ver la participación de ayer de Argentina en este segundo encuentro por el Mundial 2026.
1: Before asking a question, and we have translation in Spanish, in German and in English. I leave the word now to Nicolás Novello to manage the press conference.
2: No están los micrófonos. Here. Hola, Lionel. ¿Qué tal? ¿Cómo te va? Matías Palacios para Radio Larga. ¿Cómo estás? Bueno, ¿cómo te sentís después de haber visto una nueva proeza, un nuevo récord de Leo? ¿Cómo lo vivieron ustedes? ¿Cómo fue? También acabo de ver una imagen, no sé, como una descarga tuya después del segundo gol, algo así, como te sentaste, me sonó eso, ¿eh? Alivio o tranquilidad, no sé. Transmitime lo que, o transmitinos a todos los argentinos lo que sentiste con esta actuación de Argentina y de Leo Messi, sobre todo.
3: Bueno, buenas tardes para todos. La imagen habrá sido la misma de siempre, la sensación de que ahí sí el partido se había resuelto. Porque estaba complicado y bueno, nos dio esa tranquilidad que necesitábamos a tan poco el final. Contento por la actuación de Leo, sobre todo porque ha vuelto a convertir y el equipo creo que cuando, qué lío, ¿no? Cuando hay que sufrir el equipo lo hace, hoy por momentos sin que ellos nos hayan puesto en dificultad, sí es verdad que no teníamos la pelota y bueno, sufrimos, pero sabemos sufrir. Y eso es un mérito del equipo, más allá de que se pueda hacer mejor, creo que el mérito del equipo es saber en cada momento qué hacer. Es un rival duro este, un rival complicado, que no da una pelota por perdida, que tiene mucha altura, físico, no podíamos descuidarnos, así que contento por haber clasificado y que parecía que iba a ser fácil y aseguro de que no. Ustedes han visto los dos partidos lo que fue y fueron partidos complicados.
4: Lionel, ¿cómo te va? Felicitaciones por la victoria. Nacho Genovar para Carnaval, estamos en vivo y para Doble Amarilla. Veía recién la gente en el anillo yéndose, gritando, cantando en familia, ilusionada, abrazándose, cantando por Leo también. ¿Está permitido ilusionarse?
3: ¿De qué? ¿Pero ilusionarse? ¿De ver al equipo?
4: No,
3: sí,
4: con, claro. Con la cuarta, digo.
3: No, de ver al equipo. Ellos se ilusionan de ver al equipo, de ver cómo compite y disfrutan. Y recién dijiste algo importante, que es que había familias, chicos. Al final, yo tengo la suerte de tener este micrófono y poder decir que fue y fueron partidos complicados.
4: Lionel, ¿cómo te va? Felicitaciones por la victoria. Nacho Genovar para Carnaval, estamos en vivo y para Doble Amarilla. Veía recién la gente en el anillo yéndose, gritando, cantando en familia, ilusionada, abrazándose, cantando por Leo también. ¿Está permitido ilusionarse?
3: ¿De qué? ¿Pero ilusionarse? ¿De ver al equipo?
4: No,
3: sí,
4: con, claro. Con la cuarta, digo.
3: No, de ver al equipo. Ellos se ilusionan de ver al equipo, de ver.

0: Perfecto. Y que vean cómo juegan, cómo se brindan y eso es lo mejor que se pueden llevar.
1: Diego Macías, de Olé, acá, Lionel.
0: Acá, no te, ahí está.
1: ¿Qué tal? ¿Cómo estás? Después del penal, ¿no? Notaste como un bajón del equipo. Me parece que la pausa de hidratación esta vez vino como una muy bien aprovechada, digamos, ¿no? Había que tocar algo ahí, había que pensar algo, mover algo.
2: Yo no sé dónde saca la energía este tipo.
3: Parece que no va más y sigue.
4: Tenemos a los mejores del mundo.
0: Y no deja de ser no digo un golpe, pero sí que el equipo había hecho dos o tres cosas muy buenas hasta ese momento. La jugada del penal fue espectacular y culminarla hubiera sido muy buena. Y yo creo que un poco sí, sentimos la sensación de que si hacíamos ese gol iba a ser diferente. Pero bueno, ha vuelto el equipo a hacerlo otra vez, se hizo dos o tres cosas importantes después del penal. Sí, es verdad que pasaron unos minutos donde parecía que no pasaba nada, pero bueno, pero es propio también de la madurez que tiene este equipo, de saber que, bueno, lógico que es un golpe no convertir un penal, pero sabiendo de que al momento de activarse, cuando se activa Leo, se activan todos, y eso yo creo que es un mérito también del equipo.
5: Hola, Lionel, acá Santino Ciola, estamos en vivo para Radio Mitre. Pegándome a la pregunta del colega, ¿qué le dijiste puntualmente a los jugadores en la pausa de rehidratación? Y después saber qué sentís que le da Macalister de 5 al equipo.
0: Le dijimos que había cosas por mejorar, que cuando éramos pacientes moviendo la pelota de un lado al otro encontrábamos los pases. Ellos en un momento del primer tiempo no querían salir, propio de saber que nosotros entre líneas encontrábamos jugadores fáciles y no había que apresurarse. Si tenía que durar 2 minutos la jugada, que dure, porque las 2 o 3 veces que encontramos esos jugadores por adentro generamos situaciones de gol. Y Alexi, bueno, nos da lo que nos da Leandro, lo que nos da Palacio, ahora está jugando él. Además de juego físicamente está bien, es un chico que tiene una jerarquía, hoy está jugando él y estamos contentos, nos aporta mucho y estamos contentos.
6: Leo, Néstor Clivati, El Espectador. Bueno, hoy es un día de mucha argentinidad, lo traje a Diego, justo 40 años del gol más bello en la historia de los mundiales, vimos brillar una vez más al más grande de todos los tiempos en un mundial. Cierra todo para los argentinos. Es difícil despegarse de Leo, lo voy a intentar. Déjame una línea de Lisandro Martínez, lo vi con un partido casi perfecto y bueno, después de un tiempo que no jugaba con ustedes, me parece que es un buen dato, ¿no?
0: Sí, bueno, Licha siempre ha sido importante, aun cuando no era titular y jugaba Ota y Cuti, él siempre ha estado presente. Y entre ellos tres, digamos, son los que arman la retaguardia y nos han dado muchísima seguridad. Y nos pone contento que esté así bien, nos pone contento también el ingreso de Ota, que nos dio esa agresividad que siempre nos da y esa tranquilidad para que el equipo pueda salir a buscar arriba, así que estamos contentos con ellos. Y después que la actuación de Leo, me dijiste, bueno, es que creo que incluso hoy cuando el equipo estaba sufriendo sin tener la pelota, él trabajó, robó un balón en el gol, se lo notó que estaba comprometido. Eso es por algo, ese estar comprometido ante esto es por algo, es lo que genera él, es impresionante y bueno, estamos contentos. Es que yo ya no sé más qué decir, ¿sabes? No sé si hasta cansa, ¿viste? No sé, bueno, es eso.
7: Acá, Marcelo Lamberti, estamos en vivo para Cadena 3 Argentina. Preguntarte por el Cuti, si tenés algún diagnóstico, si te han dicho algo. Y lo segundo, ya clasificado, posiblemente se puede dar que hasta asegurado el primer puesto te puede hacer variar un poquitito el equipo para la última fecha, a lo mejor planear el descanso para algunos. Muchas gracias.
0: Bueno, Cuti, no sabemos el alcance de su tema. Sí, lógicamente es algo que ya venía teniendo.

0: y esperemos no sea nada, no solo porque es importante, sino porque yo sé que si no está el que va a jugar lo va a hacer mejor, pero siempre es mejor tenerlo a todos. Así que no sabemos todavía, mañana o pasado le harán un estudio. Y no nos cambia nada. Todos hubiéramos firmado ganar los dos partidos y bueno, ahora analizaremos. Falta un partido por jugar hoy entre Jordania y Argelia, veremos el resultado y la idea sí es darle la posibilidad de que jueguen la mayoría, creo que lo merecen y siempre que el partido lo permita lo haremos.
1: Lionel, Lucas Gatti para Ciudadano News. Más allá del resultado, Argentina hoy no pudo desplegar, por lo menos lo que vimos de afuera, el juego frente a Argelia. ¿A qué se debe? ¿Y pensás lo mismo, que le costó hoy desplegar el buen juego que había hecho frente a Argelia?
0: Para mí fue similar el partido, ¿qué crees que te diga? No, es bastante similar, con un rival que tiene jugadores de jerarquía, que son jugadores que juegan en grandes equipos, que te ponen las cosas difíciles, que físicamente creo que están bien, y hoy el estado físico juega bastante, el estado emocional juega bastante. No lo veo tan diferente al partido pasado. Lógicamente, sí, como decimos siempre, hay cosas para corregir, siempre, pero ganando todo más fácil. Buscaremos y analizaremos. Lo que estoy convencido de que cuando el rival, no digo te supera, porque yo tampoco diría que nos superó, pero sí que intentó ponernos dificultad. Yo no estoy tan seguro si esa. Bueno, esa supremacía se vio reflejada en los tiros al arco. No sabría decirte, habría que mirar bien la estadística. Sí, es verdad que la sensación es que cuando el equipo no tiene la pelota, no nos gusta, pero es que el rival juega. Esa es la realidad.
1: Acá, Leo, Jonathan Fabián para mundialdefondo.com y Canal 26. Ayer nos decías que es un poco jodido establecer los destinos futbolísticos de este mundial. Yo te quiero en una pregunta consultar. ¿A qué destino va la selección argentina? Y obviamente no decirme los errores que hay que corregir, sino los puntos positivos que viste en estos dos juegos, en el destino que va la selección argentina, que parece muy sólida, más allá de atrincherarse y cuando la pasa mal, no tiene negativa.
0: La verdad que no entendí mucho cuál es la pregunta en sí.
1: Los factores positivos.
0: Los factores positivos del equipo, todo lo que dije hasta recién, digo, me parece que cuando no tenés la pelota, tenés que defenderte. Que no hay otra. Cuando el equipo rival te ataca y te ataca con mucha gente, tenés que defenderte. Y cuando la tenés, un equipo como el nuestro, tenés que juntar pases porque jugamos a eso. Y si no juntas pases, tenés que buscar soluciones. Y las soluciones las buscamos con los cambios. Yo creo que la lectura es fácil. Para ustedes las tienen fácil. No, tampoco hay que ser muy inteligente para ver la lectura del partido. Está claro que se puede hacer mejor, sí, claro. Pero también se puede hacer peor. Yo creo que estamos bien, competimos. Y eso es lo que se le pide a esta selección. Lo mínimo que se le puede pedir. Y después, seguramente las cosas se acomoden.
2: Hola, Leo. Enhorabuena.
0: ¿Cómo andas, Germán?
2: Todo bien. Mira, quería decirte dos cosas. Una, de Messi ya no podemos decir nada, porque es un extraterrestre, lleva 5 goles en 2 partidos.
0: Que lo digan tus amigos también de la COPE, ¿eh?
2: Hombre,
0: Los
2: ¿cómo no
0: quiero
2: lo van a
0: escuchar, ¿eh?
2: ¿Cómo no lo van a
0: Los quiero
2: decir?
0: escuchar.
2: Ya sabes que lo decimos.
0: A toda la banda, un saludo grande a ellos.
2: Muchas gracias. Y luego quería preguntarte, Leo, por el favoritismo. Cuando llegamos aquí, se hablaba de Portugal, de España, de Francia, y se dejaba a Argentina como en un segundo escalón. Después de lo que hemos visto, ¿es Argentina ahora mismo candidata clara a revalidar el título? ¿O dices tú, uff, no te lances tan pronto?
0: ¿Qué pregunta me haces, Germán?
2: Vamos,
0: No,
2: vamos.
0: mira, yo creo que lo dije hace unos días. Hay un montón de selecciones que pueden ser campeonas del mundo. Y creo que hasta me quedé corto. 7, 8 selecciones que van a competir. El Mundial este no va por favoritismo, por los jugadores que tenga cada selección. Va a pasar, y creo que se está viendo por muchos otros aspectos. El aspecto psicológico, el aspecto físico. Yo creo que no. Lo que pasa es que hay tantas selecciones que alguna de esas va a ganar. Estoy seguro que alguna de las consideradas grandes va a ganar. Nosotros vamos a estar ahí en la pelea, pero va a va a ser duro para todos enfrentarse nosotros a ellos, a esas selecciones grandes, y ellos a nosotros. Esa es la realidad. Gracias, Germán.
3: Leo, aquí en el centro, acá, Alejandro Magdaleno del diario Todo un País, Radio Dimensión de San Luis.
4: Y ahí estaba parte de la conferencia de prensa, ayer finalizado el encuentro, en donde Argentina se impuso 2-0, del director técnico del seleccionado nacional, Lionel Scaloni. Exactamente, 9 de la mañana, 18 minutitos, en la República Argentina, nos informamos con Radio Mitre en la mañana de nuestra radio.
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El cielo despejado en Capital Federal y Gran Buenos Aires, la temperatura 4 grados 9 décimos. La desocupación alcanzó el 7,9% en la ciudad. Aumentó de 132.000 a 136.000 en el primer trimestre de 2026, respecto de un año atrás. La subocupación laboral volvió a aumentar entre la población asalariada porteña. Subió de 146.000 a 156.000 personas, es decir, del 8,7 al 9%. También crecieron los empleos en cuenta propia y los informales. En pleno proceso de paz, Trump amenazó a Irán. Haré lo que tenga que hacer si incumple el acuerdo con Estados Unidos, dijo el jefe de la Casa Blanca.

0: juicio por la muerte de Diego Armando Maradona y hoy declara por novena vez Leopoldo Luque. El neurocirujano imputado buscará explicar audios sacados de contexto. También brindarán su palabra dos seguridad del barrio privado de Tigre y un exsecretario de Matías Morla, quien se desempeñaba como representante legal del 10. Desde los tribunales de San Isidro, Yasmín Abraham Mitre informa primero.
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2: Sigue frenado el ingreso desde la autopista Buenos Aires-La Plata en el último tramo a partir de Dock Sud. También toda la autopista Perito Moreno en dirección Centro Porteño va con demoras. Un tránsito lento en Panamericana, en la General Paz, desde Mataderos, en la ciudad de Hipólito Yrigoyen al 2600. Hay reducción por un accidente. Lo mismo sucede en Avellaneda y Fray Cayetano Rodríguez. En cuanto a los subtes, la línea H opera limitada.
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1: Estamos en Río Cuarto, en Córdoba, en la 104.1, la térmica 7 décimos de grado bajo cero, cielo ligeramente nublado. En Capital Federal y Gran Buenos Aires, cielo despejado, frío, la temperatura 4 grados 9 décimos y la humedad 79%.
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0: Para muestra vale un faltazo. Adorni convocó a legisladores de la Libertad Avanza para blindarse en el marco del escándalo de enriquecimiento, pero Patricia Bullrich no va. La titular del bloque de senadores oficialistas no asistirá a la reunión como forma de marcar distancia con el gobierno. Crece la tensión. La justicia recibe el celu de Sirio.
1: La unidad de investigaciones de delitos complejos de gendarmería aguardan con un camión aquí en la puerta del juzgado de Lomas de Zamora con inhibidores de celulares que el abogado de Jessica Sirio entregue el teléfono de la mediática a fin de realizar el peritaje, pero cuidando la cadena de custodia. A todo esto, la pericia del famoso vestidor donde aparecieron los millones de dólares en el country fincas de San Vicente se demorará, ya que la defensa de Insaurralde pediría un perito de parte cuando se haga el operativo. Reiteramos entonces el anticipo de Radio Mitre. Jessica Sirio entregará su teléfono, pero no estará el video famoso de los millones de dólares en el aparato. Desde los tribunales de Lomas de Zamora, Mercedes Ninzi, Mitre informa primero.
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0: Bangladesh, la segunda Argentina. El país asiático ya había mostrado el fervor por nuestra selección en Qatar y ahora está haciendo lo mismo. Son 187 millones de habitantes con sus camisetas argentinas. Martín de Escalada es un argentino en Bangladesh que habló con Radio Mitre de Messi y de la selección.
3: Es un dios acá Messi. Es más, mañana, el 24, se festeja el cumpleaños de Messi. En Bangladesh se festeja el cumpleaños de Messi.
4: ¿Cómo le llevan todo?
3: Es algo único. Arman tortas, festejan y soplan por él.
4: No.
3: Yo estoy armando tortas para ir mañana, para ir el 24 a festejar con ellos y ver ese espectáculo. Es un delirio.
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5: Siguen las demoras en el último tramo de la autopista Buenos Aires-La Plata, también en Perito Moreno en dirección Centro Porteño, en la Panamericana, mientras que acceso este se va agilizando en dirección a la ciudad. Un tránsito intenso en la autopista 25 de Mayo también. Hay retrasos por las obras en la autopista de Lepiane. Y en cuanto a los trenes, atención usuarios del Belgrano Sur, porque opera con demora.
0: Estamos en Victoria, Entre Ríos, en la 92.1. La térmica, 5 décimos de grado. Cielo ligeramente nublado. Aquí en Buenos Aires, cielo ligeramente nublado. La térmica, 4 grados 3 décimos. Humedad, 75%.
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8: Exactamente, 9 de la mañana, 40 minutitos en la República Argentina. Avanzamos en otra mañana con 10 grados en la temperatura actual en nuestra ciudad y sus alrededores. Una térmica también de 10 grados centígrados. Cielo parcialmente nublado para la jornada de este día, martes 23 de junio del año 2026. Nos vamos rápidamente a la Dirección de Bromatología e Higiene de nuestra municipalidad. Estamos en contacto con su titular, el doctor Rodrigo Ávila Segura. Doctor, ¿cómo le va? Buen día, ¿cómo está usted?
9: ¿Qué tal? Buen día, Juan, buen día a toda la audiencia, muy bien.
8: Doctor, para llevarle más información a la comunidad, continúan con el operativo de vacunación antirrábica.
9: Exactamente, Juan, estamos avanzando a paso sostenido. Hoy estamos en Tierras Fiscales, lote 75 Tierras Fiscales, y bueno, calculo que entre hoy y mañana ya estamos terminando esa zona para ya luego avanzar por otro barrio, ¿no?
8: Doctor, aproximadamente, ¿cuántas dosis se fueron utilizando hasta el momento?
9: Mira, no tengo el número exacto, claro. Pero aproximadamente, porque eso lo hacemos de forma bimestral, mandamos el informe, pero aproximadamente ya llevamos una cobertura de 1.500 dosis, más o menos.
8: Una muy buena campaña hasta aquí.
9: Sí, Sí, venimos bastante bien. El tema es que nos están tocando algunos barrios que vamos a, seguramente después vamos a estar informando, que no encontramos la gente, digamos, por el tema del horario, ¿viste?
8: Claro.
9: Entonces nos está complicando un poquito esos barrios, cosas que no nos pasaba antes, digamos. Así que, bueno, vamos a evaluarlo una vez que ya avancemos un poco más con la campaña, para ver si es que volvemos a esos barrios, pero en distintos horarios.
8: De hecho, esta campaña de vacunación tiene un periodo más de continuidad.
9: Sí, exactamente. O sea, siempre se estipula unos 2 meses, 3 meses para culminar la campaña, y a veces se extiende un poco más, ¿no?, de lo previsto. Así que, bueno, pero como te decía, venimos ya de forma sostenida, la gente está informada que vamos llegando a los barrios, y eso es lo importante.
8: Lo importante, ¿no? Es importante también entender que la ciudadanía tiene que tomar conciencia de la importancia, valga la redundancia, de esta campaña de vacunación, de esta y de otra, y tantas, ¿no?
9: Exactamente, no nos olvidemos que la rabia es una enfermedad zoonótica, o sea, se transmite de los animales al hombre y es mortal. Entonces, por eso es la importancia y la obligatoriedad de la vacunación. Uh-huh. Es una enfermedad que, si se presenta en humano, lamentablemente termina con la vida del ser humano, al igual que de los perros, ¿no? Pero bueno, en este caso, el objetivo de la campaña en realidad es más proteger la salud de la población que la salud canina. Muchas veces por ahí uno cree que es vacunar al perro y nada más, pero el alcance de las campañas de vacunación antirrábica realmente es para proteger la salud humana.
8: Claro, claro, totalmente. No, eso se tiene que entender de esta manera, ¿no? De todas formas, pueden algunas personas llegarse con sus mascotas hacia la dirección de bromatología.
9: Sí, estamos trabajando todos los días y se hacen vacunas todos los días acá en la dirección de bromatología, de lunes a viernes, de 7 a 13 horas.
8: Uh-huh. Vacunas no entregan, esto ya lo aclaramos en su momento.
9: Sí, vacunas no se están entregando, es únicamente con el perrito o con la mascota, digamos, perro y gato a partir de los 3 meses de edad. Es una vacuna obligatoria y anual, o sea, todos los años hay que repetirla hasta el último día o el último año de vida de nuestra mascota.
8: Bien, en otro orden de cosas, doctor, siempre hablando de lo que le atañe a bromatología y higiene, y por allí, desagradablemente, porque hay que decirlo de esta manera, lo hemos notado, es como que la gente sigue sin entender el punto de los microbasurales, de arrojar basura en cualquier lado, de tirar los residuos donde mejor le parezcan, y parece que no estamos entendiendo este punto, ¿no?
9: Sí, es lamentable ver, digamos, que pasa la municipalidad, levanta un microbasural y pasan las horas y se vuelve a formar el microbasural. Y esto es un efecto, digamos, no sé si llamarlo psicológico o como la formación de microbasurales, ya que uno ve la acumulación de basura en algún lugar y automáticamente va a tirar basura en ese lugar.
8: Claro.
9: Y esa es, digamos, la causa de que esos microbasurales prosperen y bueno. Entonces, muchas veces no se ve reflejado el trabajo que hace la municipalidad o los recolectores de residuos en este caso, y creen que tienen que estar levantándole la basura constantemente cuando no es así.
8: Y la verdad que a mí de todo esto, el mal aspecto que presenta, ¿no?, esta situación.
9: Totalmente, no solamente el aspecto, sino también, digamos, la transmisión de enfermedades. Claro. No nos olvidemos que los microbasurales van animales, alimañas, como ratas, ratones también a comer. Entonces eso hace que se propaguen las enfermedades en un montón de lugares. Cuando estamos saliendo del tema de que estuvo tan candente el tema de la leptospirosis, donde fallecieron personas y demás, y bueno, y la gente no toma conciencia ni recaudo de ese tipo de situaciones, ¿no?
8: Y la verdad que por ahí uno es reiterativo con esto, lo dice a través del medio, lo trata de viralizar a través de la red también, como para ver si hay algún cambio de actitud, ¿no? Un cambio actitudinal en todo esto. Y pareciese que a nadie le importara, ¿no? Que eso se vea de esta manera, porque esto lo construimos entre todos. Tenemos que ser todos preventivos en este sentido.
9: Sí, lo que pasa, no nos pasa hasta que nos toca, ¿no? Eso es algo también muy, muy arraigado a nosotros mismos. Y bueno, y cuando nos toca son los lamentos, pero mientras no nos pasa, no nos preocupamos. Total, le toco al vecino, a mí no me va a tocar, a mí no me va a pasar. Yo no me voy a contagiar de dengue, yo no me voy a contagiar de nada. Y después, bueno, después son los lamentos, lamentablemente. Y ahí ya empezamos a buscar culpables, y el primer culpable que se nos cruza siempre es la municipalidad, que no hace nada y demás, y bueno. Pero también hay que controlar y ver un poquito, digamos, las actitudes de cada uno en cuanto a la formación de los microbasurales, en cuanto a la presencia de animales en la calle. Eso hace, digamos, también a que sea mucho más fácil el trabajo de la municipalidad, de los recolectores de residuos, que sea mucho más ordenado nuestra vida. Pero bueno, cada uno desde su lugar tiene que poner un poquito de colaboración y un granito de arena para que vivamos en comunidad, ¿no?
8: Totalmente. Doctor Rodrigo Vilasegura, muchísimas gracias por su tiempo.
9: Bueno, Juan, te agradezco a vos, y que no quería dejar pasar esta información. El día viernes estamos, bueno, nuevamente con el curso de manipulador de alimentos en el complejo deportivo municipal a partir de las 8 de la mañana. Hoy vamos a estar dictando una charla para alumnos del Colegio Belgrano también sobre manipulación de alimentos, que nos han pedido los docentes, ya que tienen algún proyecto ahí sobre este tema. Pero bueno, lo importante es el día viernes, para todas aquellas personas que vayan a tener un puesto de comida o que tengan pensado trabajar para el 16 de agosto, es una buena oportunidad para que vayan adelantando el trámite y hagan este curso, ¿no?
8: Y se está avisando con mucho tiempo de antelación, esto a tenerlo en cuenta, porque estamos a más de un mes de antelación avisando de que se está dictando el curso. No esperemos último momento, porque es importante hacer esto, ¿no?
9: Así es, Juan, así es. Así que bueno, el día viernes a partir de las 8:30 vamos a estar en el complejo ya dictando el curso. Los requisitos son 2 fotos 4x4, fotocopia del DNI y una declaración jurada de salud.
8: Bien. Muchas gracias, doctor. Que tenga una excelente jornada.
9: Igualmente, Juan. Hasta otro momento.
8: Hasta otro momento. El doctor Rodrigo Ávila Segura, titular de la Dirección de Bromatología e Higiene de nuestra municipalidad, pasó en la mañana a la radio. Dos temas importantes. Continúa la vacunación antirrábica. Téngalo en cuenta. Es importante vacunar a su mascota. Si es que la tiene, por supuesto, vacunar a su mascota. Si por allí a lo mejor cuando la gente de bromatología visitó su hogar, visitó su barrio, no estaba presente, lléguese con la mascotita por la Dirección de Bromatología, que le van a inocular al perrito, no hay ningún tipo de inconveniente. Y por otro lado, el día viernes, tema no menos importante para que lo tenga en cuenta, que se va a dictar el curso de manipulación segura de alimentos. Eso ya, tratando de adelantarnos bastante en el tiempo a lo que tienen que ver las ventas de comida para las fiestas patronales y demás, inclusive las fiestas fundacionales, que son en octubre. Se realiza este curso donde usted va a poder conseguir o va a poder acreditar con un carnet de sanidad la posibilidad de vender comida para para esta fecha, ¿no? Importantísimas en nuestra ciudad. Téngalo en cuenta el viernes a partir de las 8 de la mañana en el Complejo Deportivo Municipal. Tómese su tiempo y realice el curso, que es importantísimo para poder tener un problema, ¿no? A último momento, y que no le nieguen la posibilidad de poder trabajar en las patronales o en las fundacionales en nuestra ciudad. Exactamente 9 de la mañana, 54 minutitos en la República Argentina. Tiempo de música en nuestra mañana. Le ponemos música en nuestra mañana. Vamos y venimos.
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2: Exactamente, 10 de la mañana, 18 minutitos en la República Argentina. La temperatura actual es de 12 grados centígrados con una térmica de 10 grados centígrados. Mañana fría, día frío en la jornada de hoy. Pero no hay una víspera de la fiesta de San Juan, perdón, que no hayamos sentido frío. Tendría que ver por el caminar en la brasa, no sé. Se lo vamos a preguntar al padre Juanjo Manzano. Padre Manzano, ¿cómo le va? Buen día, ¿cómo está usted?
3: Hola, querido hermano Juan, ¿cómo andás? ¿Cómo anda toda la gente de Panamericana?
2: Pero muy bien, ¿usted cómo anda?
3: Y con fresquito también, un poquito también tomado de la garganta, como que estamos ya en invierno. Ayer empezó, anteayer empezó y bueno, se hace sentir.
2: Tiene que cuidarse porque ya empezamos con una época de mucho trajinar, de mucho andar, de muchas celebraciones. Cuide la garganta, cuide porque tenemos mucho, mucho por delante, ¿eh?
3: Sí, mirá, me cuido. Ayer fui al hospital y ya me hice colocar refuerzo de la vacuna neumocóxica.
2: Ah, bien.
3: Les aviso. Sí, porque también hay neumonía, hay mucha gente, che, que está internada y algunos que estén graves, ¿no? Con descompensaciones importantes por el tema de la neumonía. Y una vez que te agarra la neumonía te deja muy débil y con capacidad de chaparte cualquier otra enfermedad respiratoria. Así que bueno, nada, me cuido, pero evidentemente todo el mundo tiene por ahí un poco de virus y qué sé yo, y contagia, y la garganta me queda medio tomada.
2: Sí, sí, la verdad que sí. Padre, celebración en honor a San Juan, importantísima.
3: Sí, estamos en la víspera. Normalmente todos los años intentamos hacer a la noche la pasada de las brasas, la vigilia de San Juan. Este año vamos a tener que suspenderla, como hemos hecho también las suspensiones el anteaño pasado, y por los mismos problemas. El anteaño pasado hubo una pelea entre miembros de la comunidad de San Juan, y para evitar problemas mayores, hemos suspendido hace 2 años atrás, y este año hubo hace muy poquito, el domingo a la tarde, la muerte de un muchacho de 34 años, Daniel Miranda, muy buen chico, de muy buena familia, pero que, vio que se estaban peleando entre banditas, quiso separarlos al parecer. No tenemos bien la información, pero fue asesinado a cuchilladas y quedaron los ánimos un poquito crispados. Así que hay como miedo de que se tomen represalias entre las bandas, entre los barrios. De hecho, estamos dando las charlitas de bautismo y hemos tenido problemitas con la gente que va a dar las charlitas. Los frenan y les averiguan quiénes son, por qué están entrando, para qué vienen, para qué van. O sea que hay una tensión demasiado importante. Entonces la gente del barrio ha decidido suspender la pasada de las brasas. Vamos a tener solamente la misa a las 5 de la tarde, y luego de la Santa Misa de hoy, que es el último día de la novena, vamos a tener una reunión para revisar incluso el programa de actividades de mañana. Estaba previsto para el 24 a la tarde, 5 de la tarde en adelante, pero me dicen la gente que quisieran ver si pudieran hacerlo a la mañana también, para evitar que se ponga oscuro, que se ponga tarde, que se quede la gente. Así bueno, que esta noche lo seguro se suspende el paso de las brasas. Lamentablemente, porque se junta mucha gente, algunos toman, las cosas no están los ánimos como para hacerlo, y puede ser peligroso. Entonces, para evitar cualquier tipo de violencia, preferimos suspenderlo. Esto es decisión de la gente de la comunidad. Y esta tarde vamos a tener novedades si el horario cambia del día 24.
2: Claro. Bueno, importante, prudente que se haya tomado esta decisión, teniendo en cuenta con los últimos hechos ocurridos, es bastante prudente, entendible. De hecho, no quiere decir esto que va a pasar desapercibido, porque tenemos la celebración de la Santa Misa.
3: Claro, ¿no? Igual tenemos nosotros esta tarde la misa y la reunión para charlar con la gente, no solo el tema de lo que podemos hacer mañana, sino también para ver de qué manera podemos colaborar para que se tranquilicen los ánimos, para que la cosa se reconduzca de vuelta a la paz, para que todo vuelva a la normalidad, ¿no? Pero evidentemente que la comunidad tenemos que intervenir de alguna manera, esto se va de las manos, ¿no? No solo lo de este chico, el Daniel, sino que hubo una agresión violentísima, brutal, contra una maestra, que estaba a la puerta de la escuelita Rafael Gobelli esperando ingresar, y fue atacada de una manera increíble. La patearon, la golpearon, casi que la podrían haber matado. Entonces está muy, muy violenta la calle.
2: La verdad que eso se nota en líneas generales, ¿no? En muchos sectores de la ciudad hay mucha violencia, mucha agresión, inclusive agresión verbal hay en todas partes. Uno se ve que la gente anda muy, no sé si molesta, enojada, no sé si es el término, pero esto se nota, ¿no? Y yo creo que tendríamos que detener un poquito el andar y reflexionar sobre todo esto, ¿no?
3: Tal cual, y eso yo pensaba, digo, y eso que estamos en un momento de ilusión, de esperanza, de alegría, con la participación de Argentina en el Mundial, y que pensábamos que podría la cosa tranquilizarse, pero bueno, no. Creo que hay otros factores que son más importantes y que están pesando en el alma de la gente, ¿no?
2: Claro, claro. Bueno, la verdad que esto es algo muy llamativo, porque es reiterativo también, porque no es la primera vez que lo vivimos, y una lástima que una fiesta tan linda, tan importante, en donde se congregan gente de muchas partes de la ciudad a compartir, se tenga que ver trunca por situaciones como estas, terribles.
3: Sí, sí, tal cual, pero bueno, como vos decís, no es la primera vez, ya lo hemos tenido que suspender hace 3 años atrás, y bueno, nos roguemos de que podamos crecer, madurar como comunidad y ayudar a esta gente también para que se reconduzca, ¿no? Para que se incorpore y se integre como miembro activo, positivo, para que aporten a la comunidad y no estén como dañando, lastimando, hiriendo, perjudicando. Bueno, hay que buscarle la vuelta, porque tampoco es cuestión de dejarlos marginados, expulsarlos, no sé, recluirlos. El tema es descubrir de qué manera podemos hacer que puedan ellos hacer su aporte positivo para la sociedad.
2: Claro. Padre, y esto para que la gente comience a interiorizarse un poquito más por allí, lo que no lo sabe, ¿no? ¿Quién fue San Juan?
3: San Juan Bautista es el último patriarca, figura ya en el Nuevo Testamento, el profeta que tenía que preparar el corazón de Israel para recibir a Jesús, al Salvador, al Mesías. Algunos escritos lo hacen medio pariente de Jesús, una especie como de primo, sí. Porque su madre, que es Isabel, parecería familiar de la Virgen María. Es muy linda la vida de San Juan, porque ha sido el último de los profetas y invitaba a la conversión y preparar el corazón para recibirlo a Jesús, y en esa fidelidad, en esa entrega, fue ajusticiado por el rey Herodes, al que lo criticaba Juan sin pelos en la lengua, porque vivía una vida disoluta. Juan le sacaba en cara a Herodes que se había casado con su cuñada, claro. Le había quitado la esposa a su hermano Felipe y se había casado con su cuñada, y Juan le sacaba tarjeta roja. Y la guacha de la Herodías, así se llamaba la señora de Felipe y luego de su hermano Herodes, en una fiesta de cumpleaños de gordo Herodes, le hizo bailar a su hija, que también se llamaba Herodías, y el gordo baboso, con la sobrina ahí, le prometió, claro, esto es una cosa terrible, está hermosamente contado en los evangelios, le prometió a la chiquita, a la sobrinita, cualquier cosa que le pida hasta la mitad de su reino. Mirá. Y la chiquita no sabía qué pedir, no sabía qué decir, entonces le fue a preguntar a su mamá, y la vieja bruja, porque una vieja bruja, claro, le dijo, andá y pedirle la cabeza de Juan Bautista en una bandeja. Qué y así terminó la vida de Juan, por la malicia de esta vieja desgraciada, Y también la estupidez del rey, que en el poder está emborrachado de poder y de estupidez también, no supo decir que no, porque el mismo Herodes lo admiraba.
2: Claro. O sea,
3: quedaba pasmado frente a la sabiduría que tenía Juan y lo consultaba. Pero bueno, frente a todos los invitados había hecho la promesa, no pudo volverse atrás y ahí terminó la vida de Juan dando testimonio de fidelidad a la verdad, a la justicia, ¿no?
2: Bien, padre, de hecho Juan el Bautista, como muchos lo conocemos también, fue quien de alguna manera implementó, por decirlo de alguna manera, sí, valga la redundancia, el sacramento del bautismo, fue el que bautizó a Jesús.
3: Claro, claro, él lo bautizó, pero en realidad no se trata de nuestro bautismo, es un bautismo de preparación a la venida del Señor, y que era un bautismo que expresaba arrepentimiento y la decisión de cambiar de vida. Uh-huh. El bautismo nuestro, el bautismo cristiano, nos da la misma vida de Jesús, es infinitamente superior, pero de alguna manera los intérpretes de la palabra, los exégetas, los teólogos, dicen que Jesús, que no necesitaba bautizarse porque no se portó mal, no había nada que arrepentirse, se hizo solidario con los pecadores, se dejó bautizar como si fuera un pecador más, pero en realidad fue para purificar las aguas que después nos van a bautizar y purificar a todos. Así claro. Que hay una cosa también muy bonita ahí. Y vos fíjate que hay algunas tradiciones sobre el tema del agua, ya que lo sacás, que está muy bueno, que se juega con agua en la fiesta de la vigilia de San Juan. Nosotros jugamos con fuego, pasamos la brasa, pero en otros lugares...
2: Hay lugares en el mundo donde juegan con agua, justamente en recordación a eso, ¿no?
3: Tal cual, exactamente. Sobre todo en el hemisferio norte, que están entrando en el verano, se tiran en los ríos, se tiran en el agua, en el mar. Y acá en los cerros hay costumbre de jugar como si fuera el carnaval. En los cerros estoy hablando de Salta, de Jujuy, porque dicen que es agua bendita, que sí. a la noche todas las aguas quedan bendecidas y entonces aprovechan para tirarse agua con el frío que hace, porque estamos en invierno, ¿no?
2: Así
3: que seguramente que hay que vacunarse para no pillarse neumonía, pulmonía.
2: Padre, ¿y cómo nace esta tradición de caminar sobre la brasa? Porque usted lo hizo el año pasado, por ejemplo.
3: Yo lo hice varias veces, no acá, me tocó varias veces cruzar en Colonia Santa Rosa. El tema es que como estamos en invierno, pleno invierno, hay como ramas secas, hay como troncos secos, y la gente un poco que vincula eso, el tema de el invierno, el tema del sol. El sol está en su punto más bajo en el hemisferio sur, acá. En el sur del planeta, y es como justito 6 meses antes de la Nochebuena, fíjate el detalle. Uh-huh. Nosotros el 24 de junio,
2: no es un detalle
3: y el 24 de diciembre. Claro, antes se festejaba que en este momento el sol parecía que se moría, estaba cada vez más frío, estaba cada vez más tarde, se levantaba más tarde y se acostaba más temprano. La sensación que tenía la gente que la oscuridad crecía y que en algún momento el sol iba a desaparecer. Pero justo a partir de esta fecha empieza de nuevo a volver a mejorar y a crecer. Entonces lo festejaban haciendo fuego. Y la gente, entre comillas, en esas fogatas donde festejaban que no se había muerto el sol, que no se lo había tragado la noche, haciendo el festejo del fuego, o saltaban sobre ramas encendidas, sobre llama, o desparcían las brasas y caminaban sobre la brasa, como queriendo decir el triunfo de la vida por encima de la muerte, ¿no? Por encima del fuego. Entonces, es una cosa muy popular, y es interesante, la verdad, para estudiarlo, para verlo.
2: Sí, la verdad que sí que es muy interesante, ¿no? Y es una cuestión de mucha fe también, hay que tener mucha fe en eso, ¿no?
3: Sí, la gente hace a veces alguna promesita de pasar por las brasas, y algunos lo hacen abrazando la cruz, otros lo hacen llevando en los brazos la imagen de Juan, de San Juan Bautista, es a veces medio conmovedor, la gente pasa muchos años a veces, porque se sanó de alguna enfermedad grave y ha prometido que mientras tenga vida va a cruzar caminando. la verdad que acercarse, escuchar las historias, consultar, preguntar, también ayuda mucho, ¿no?
2: No, sin duda, duda. Antes de caminar por las brasas, lógicamente, se hace una bendición de las brasas.
3: Tal cual, esa es la costumbre. Bendecimos las brasas y hasta le echamos un poquito de agua para que estén menos calientes.
2: Bueno,
3: y pero no, son gotitas, no le hace nada.
2: No, por supuesto que no. Lo entendemos de esta manera. Y en lo personal, usted, padre, ¿cuál es la sensación que sintió al caminar en las brasas? Curiosidad mía, ¿no?
3: Mira, en los primeros años que caminé y no la tenía muy clara, me quemé, así que fue bastante difícil el tema. Pero nada, uno aprende y después ya pude pasar bien. Y nada, siempre es una sensación un poquito como de riesgo, de peligro al comienzo, pero también de invitación a la confianza, a la fe y de pasar tranquilo. Así que bueno, nada, ahí como un combate interior, un combate espiritual al comienzo y luego la gana de pasar y de caminar y de ofrecerlo. Y nada, es una cosa muy bonita el poder llegar al otro lado y estar más o menos sano y salvo sin quemarse demasiado.
2: Claro. Bueno, padre Juanjo, que usted va a celebrar por su nombre, va a celebrar el día. Lógico.
3: Sí, también es el Día de los Juanes, sí, claro. Efectivamente. Todavía mi mamá conserva la tradición y me llama por teléfono o me saluda para el Día de San Juan, ciertamente.
2: Qué lindo, qué bonito que es eso, que es gesto, ¿no? Su bendición, padre, para todo lo que lo estamos escuchando.
3: Gracias, Juancito. También vos tenés tu fiesta y creo que Lionel Messi cumple año el 24, así que
2: bueno,
3: estamos de festejo varios.
2: Es que yo tengo mañana 24, tengo fiesta doble, porque festejo por mi nombre y por el cumpleaños de mi vieja. Mañana es el cumpleaños de mi vieja.
3: ¡Qué bonito! Y el Lionel Messi, che.
2: Claro.
3: Llega con 39.
2: ¿Sí? Bueno, su bendición.
3: Vamos a dar una bendición grandota, que Dios los bendiga y los proteja, que Él les muestre su rostro y haga brillar sobre ustedes su luz, que dirija sobre ustedes su mirada bondadosa, misericordiosa, compasiva, que Él les conceda la paz, que los bendiga a todos los Juanes, también a vos, Juancito, a tu gracias. Mamá que cumple años. Dios Todopoderoso, que es Padre, Hijo y Espíritu Santo. Amén.
2: Amén. Padre Juanjo, le mando un abrazo enorme, que tenga una excelente jornada.
3: Te agradezco, Juan. Saludo a toda la gente del Panamericano. Muchas, muchas bendiciones.
2: Muchas bendiciones, igualmente para usted. El padre Juanjo Manzano, charlando con nosotros. Bueno, se verán truncas en las fiestas en el barrio de San Juan. Bueno, los detalles ya lo conocemos todo, no hace falta reiterar el porqué, pero este año, bueno, se van a ver suspendidas por cuestiones de fuerza mayor, y de hecho las celebraciones se van a resumir a la celebración de la Santa Misa y algunas cuestiones más, como nos contaba recién el padre Juan Comanzaro. 10 de la mañana, 36 minutitos en la hora en la República Argentina. Nos actualizamos, Marito, con salto del tiempo. ¿Te parece? Dato del tiempo en la mañana en la radio. Vamos y venimos.
4: Muy buenos días. La estación climatológica de San José de Metán informa sobre el pronóstico extendido para la provincia de Salta. Datos proporcionados por el Servicio Meteorológico Nacional. Para hoy, martes 23 de junio de 2026. Hoy es el Día de las Viudas, Día de las Naciones Unidas para la Administración Pública. Además, en un día como hoy, pero del año 1912, se da permiso para la instalación de la primera línea telefónica de Metán y que partía desde la Aguadita hasta la estación Metán. En 1984 se fundó la Liga Municipal de Fútbol San Lorenzo en La Caldera. Para el sur se espera una mínima de 4 grados, una máxima de 14 grados. Cielo parcialmente nublado. Para el día miércoles, mínima 5 grados, máxima 15 grados. A la madrugada despejado y a la tarde-noche ligeramente nublado. Para el norte, mínima 8 grados, máxima 17 grados. Cielo parcialmente nublado. Para el día miércoles, mínima 6 grados, máxima 18 grados. A la madrugada, despejado y a la tarde-noche, ligeramente nublado. Para Salta Capital, mínima 2 grados, máxima 10 grados. A la tarde-noche, parcialmente nublado. Para el miércoles, mínima 2 grados, máxima 15 grados. A la madrugada, a la mañana, despejado y a la tarde-noche, algo nublado. Para los valles, mínima menos 2 grados, máxima 15 grados. A la mañana, a la tarde, ventoso, con ráfagas entre 50 y 60 kilómetros por hora. Para el día miércoles, mínima 0 grados, máxima 16 grados. Cielo algo nublado. Para los Andes, mínima menos 6 grados, máxima 6 grados. Ráfagas entre la mañana y la tarde entre 50 y 70 kilómetros por hora. Para el día miércoles, mínima menos 9 grados, máxima 8 grados. Cielo despejado en la madrugada y la mañana y a la tarde parcialmente nublado. Cordialmente, profesor León Chancalay, desde la Ciudad de la Miel, Tierra de Encuentros, Salta, Argentina.
2: Y allí estaba el profe León de Chancalay, desde la Estación Meteorológica de San José de Metán, comentándonos los datos del tiempo para la jornada de hoy, lo que resta de la jornada de hoy y las primeras horas del día de mañana.
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2: Exactamente 10 de la mañana, 40 minutitos en la República Argentina. En la mañana de hoy, la profesora Belén Guevara Rojas, presidenta del Consejo Deliberante de nuestra ciudad, asumió como intendenta interina de nuestra ciudad, lógicamente. Esto así lo determina el cargo de orgánica municipal tras la licencia del intendente, el doctor Carlos Hugo Funes, por cuestiones de salud. Que todo el mundo es de público conocimiento, todo el mundo sabemos lo que está atravesando el doctor Funes. Así que en la mañana de hoy asumió, de acuerdo indica la Carta Orgánica Municipal, la presidenta del Consejo Deliberante, Belén Guevara Rojas, como intendente interina de nuestra ciudad. Estaban presentes en esta ceremonia el secretario de Gobierno Juan Domingo Zulcan, el contador público nacional Federico Merdini, el secretario de Hacienda, el arquitecto Ariel Lostia, secretario de Obras y Servicios Públicos, el juez de paz Juan José Nieva y el doctor Rolando Ferreira, asesor legal de la Municipalidad de nuestra ciudad, en donde quedó firmada ya la resolución determina que la presidenta del Consejo Deliberante, la profesora Belén Guevara Rojas, asume como, a partir de hoy, como intendente interina de la Municipalidad de nuestra ciudad. 10 de la mañana, 40 minutitos, la hora en la República Argentina. Pausa cortita. Hay mucho más para compartir en la mañana de tu radio.
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0: derramamos, no sé. Pero bueno.
1: Todavía no tenemos respuesta.
2: Ya va a volverla. Alicia, Alicia, bueno, te esperamos para el 19 de julio.
1: Ah, sí, hacemos un besito todos juntos.
2: Toda una gran fiesta.
1: Fernandito.

0: Piano, ¿cómo estará, Leo?
1: Nada, está llorando. Está llorando con ese influencer, Speed.
2: Ah, sí, ¿cómo festejó? ¡Qué horror!

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1: 3 minutitos en la República Argentina, la temperatura actual es de 10 grados centígrados. La sensación térmica también de 10 grados centígrados, cielo parcialmente nublado para nuestra ciudad en la jornada de hoy. Se lo hemos contado hace instantes, quedó formalizada la resolución en donde la presidenta del Consejo Deliberante asume como intendente interina de nuestra ciudad en ausencia por cuestiones de salud del intendente, el doctor Carlos Hugo Funes, motivo por el que estamos en contacto con Belén Guevara Rojas, intendente interina de nuestra ciudad. Belén, ¿cómo estás? Buen día.
2: Hola, buen día. ¿Cómo estás, Franco? Buen día, voy a toda la audiencia.
1: Bien, yo con frío, no sé usted cómo está.
2: Acá, la verdad que trabajando, un poco desafiante, pero bien.
1: Está bien, perfecto. Belén, qué desafío, ¿no? Realmente... hacerse cargo de la intendencia, pero tiene que ver mucho con el problema de salud que atraviesa el intendente, ¿no?
2: Sí, la verdad que sí, pero bueno, sobre todas las cosas, quiero ser muy clara con la comunidad. Hoy estoy ocupando esta responsabilidad, únicamente basada en el cumplimiento de lo establecido por la Carta Orgánica Municipal. Claro. Y particularmente en los artículos, ¿no?, que regulan la continuidad institucional ante situaciones excepcionales como es esta, la salud del intendente.
1: Claro, esto está más que claro, ¿no? Así lo establece nuestra Carta Orgánica, sí. Y lógicamente la presidenta del Consejo Deliberante, en este caso vos, tienen que asumir como intendente hasta que el intendente pueda hacer uso de sus funciones nuevamente.
2: Sí, la verdad que eso es lo que más deseo, es sin duda que es mi primera prioridad. Rezar y acompañarlos a ellos para que esto prontamente mejore y su salud esté mejor y pueda asumir el cargo al cual él fue elegido por la mayoría del voto.
1: Totalmente. Belén, ¿se sabe, tenemos novedades de cómo se encuentra el cuadro de salud por este momento del intendente? ¿Tenés novedades?
2: Está atravesando una situación, como todos sabemos, excepcional, un poco delicada, con altas y bajas. Justamente por eso los tiempos fueron muy dinámicos y las decisiones que se fueron tomando día a día fue de acuerdo a la información disponible en cada momento, en cada parte médico, y está estable, gracias a Dios. Tenemos la fe y la esperanza de que el jueves ya esté en la casa y el lunes ya esté acá en la municipalidad.
1: Sí, eso es todo lo que mayormente esperamos, ¿no? Y rezamos justamente sí. por la pronta recuperación del doctor Carlos.
2: Justamente Cunha. Eso es lo que les pido a todos, que recemos, oremos, hagamos fuerza para que lo más antes posible esté acá ocupando el lugar que le corresponde.
1: Totalmente. Belén, a partir de estos momentos, entonces, te haces cargo de la función en forma interina de intendente de la ciudad.
2: Sí, a partir de este momento afronto este desafío, ¿no?, con mucha responsabilidad, respeto y con la fiel idea de que trabajemos conjuntamente estos 2, 3, 4 días que iré hasta acá, trabajando por el bien de la comunidad y para que la institución siga marchando como corresponde.
1: Claro, claro.
2: Y lo que más deseo es que esta situación sea transitoria y que sea por el menor tiempo posible, es lo que más anhelo.
1: Y yo creo que todo anhelamos eso, ¿no? Aunque me están comentando sí. En estos momentos por interno de que el intendente Carlos Funes está bien, que continúa en una sala común con recuperación bastante positiva.
2: Por eso es que deseamos que con la ayuda de Dios el jueves ya esté de alta y el lunes ya esté acá.
1: Qué bueno entonces de que podamos comentar esto, de que pronto lo vamos a tener bien al intendente, que es lo que todos queremos, ¿no? Y de hecho...
2: Sí, tanto él como su señora, una persona muy fuerte,
1: sí,
2: muy fuerte, una fuerza realmente admirable, y nosotros acompañarlo de acá para... Y justamente si me animé y dije sí a este gran desafío, es para que ellos se despreocupen de algo, por lo menos, y se ocupen más en lo que es la salud para que pronto esté aquí, ¿no?
1: Totalmente, lo entendemos de esta manera. Primero, porque la continuidad institucional debe seguir, y segundo, porque hay que acompañarlo en estos momentos Cuando uno atraviesa un problema de salud, no está bueno, no está bueno, y a nadie nos gusta atravesar por estos momentos, por más sencillo que sea, si sea un leve resfrío, uno no tiene la predisposición ni las ganas de hacer seguir para adelante con nada, ¿no? Pero y está bueno que, como vos dices, acompañarlo y darle la fuerza para que tenga una pronta recuperación y esté al 100%.
2: Sí, justamente eso, eso es lo que más anhelamos, acompañarlo y que venga y que esté al 100%. Y tengo fe que así será.
1: Bueno, Belén, más que nada, mandarte un beso, un saludo, desearte mucho éxito en esta función que te toca obligadamente emprender y que sea fructífero todo.
2: Con la ayuda de Dios, así sea, que te escuche, espero que en estos 2, 3, 4, 5 días que estés, haya más acierto que desacierto y bueno, espero estar acompañada de todos, de mis compañeros, los concejales también, ¿por qué no? Porque creo que en este tiempo no debe de haber ningún interés ni personal ni mucho menos político, sino...
1: Lo sabemos.
2: Sino
1: lo sabemos.
2: Todo, claro, deber garantizar que las instituciones sigan funcionando.
1: Lo que te conocemos, sí, sabemos que no hay ningún interés en el medio, sabemos muy bien esto.
2: Nada. Y vamos a escuchar todas las críticas constructivas y por qué no hasta las destructivas, porque seguramente algo no va a dejar bueno.
1: Belén, te mando un beso enorme, gracias por tu tiempo.
2: Un beso grande, grande, grande para vos.
1: Igualmente.
2: Muchísimas gracias por ser siempre tan amable.
1: No, por favor, para eso estamos. Gracias, Belén.
2: Vale. Muchas gracias, Juan. Beso. Nos vemos.
1: Chau, chau. Allí estaba en contacto telefónico con nosotros la profesora... Belén Guevara Rojas, intendente interina de nuestra ciudad. Y yo quiero tomarme 2 minutos, Mario, si me permitís, luego lo vamos con Mitre, extendémelo un cachito allí. Yo me quiero dilatar 2 segunditos, si me permite el aire. Y vamos después con el flash de noticias. Por allí se pilarizaron algunas cuestiones y quiero ser bastante claro y explícito en esto, ¿no? Se pilarizaron como que... el intendente no está pasando bien, como que hubo una recaída, que se apuró el proceso de la asunción de Belén por todo esto. No, vamos a ir aclarando las cuestiones para que no se malinterprete absolutamente nada. La Carta Orgánica Municipal, ante el pedido de una licencia, fuese por enfermedad, fuese por viaje, por lo que fuese, establece que la presidenta del Consejo Deliberante, ante el pedido de licencia del jefe comunal, la presidente o el presidente, en este caso la presidente, tiene que hacerse cargo de las funciones en forma interina del Ejecutivo Municipal, y eso es lo que se realizó en la jornada de hoy. La resolución para que la profesora Rojas Llevaras se haga cargo de la intendencia por la ausencia, en este caso por problemita de salud del intendente. Primer punto aclarado, para que se entienda que se está cumpliendo con un acto que... así lo exige y lo entiende la Carta Orgánica Municipal. Por otro lado, se viralizó también que el intendente había sufrido una recaída, que esto, que lo otro. Bueno, vamos a desmentir categóricamente esta situación. El intendente, si bien está atravesando un problema de salud, se encuentra en plena recuperación, como estaba previsto, de que el intendente vaya recuperándose paulatinamente. Continúa en una sala común. Ya no está en terapia, como en su momento había ingresado, está en una sala común, recuperándose favorablemente y respondiendo al tratamiento 100% bien, para que se entienda y por allí desmentir algunas versiones que están circulando, ¿no? La asunción de Belén no es más que cumplir con lo que dicta la Carta Orgánica Municipal. Y nosotros estimamos, o por lo menos es lo que entendemos, no tengo la literatura médica como para poder precisar todo esto, pero sí el sentido común, como para decir que en 5 días, en una semana más tardar, el intendente estará ya nuevamente en funciones, de acuerdo a su recuperación, como bien planteándose las cosas, ¿no? Así que a tenerlo en cuenta. Porque por ahí se dicen algunas cuestiones que no es tan buena agarrarse de esto para hacer algunos comentarios. No está bueno. Está bueno que que tengamos el pensamiento positivo de que pronto el intendente se va a recuperar y va a volver a sus funciones. Mientras tanto, la presidenta del Consejo Liberante, en forma interina, se hace cargo de las funciones ejecutivas locales. Nada más. No hay nada más en el medio, ni que hubo bajones, ni que el intendente está muy mal. No conjeturemos con esto porque esto no ocurrió, no pasa. No está pasando esto. Así que a tenerlo muy, pero muy en cuenta. Ahora sí, Marito. Ya te dejo el aire tranquilo para el Frente de Noticias, ¿te parece? 11 de la mañana con 36 minutitos en el país. Nos informamos desde la redacción de Radio Mitre.
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0: El cielo despejado en Capital Federal y Gran Buenos Aires. La temperatura 10 grados 3 décimos. Lo reiteramos, Adorni convocó a legisladores de La Libertad Avanza para blindarse en el marco del escándalo de enriquecimiento, pero Patricia Bullrich no va. La titular del bloque de senadores oficialistas no asistirá a la reunión como forma de marcar distancia con el gobierno. Crece la tensión. Trágico accidente en La Pampa. Cuatro hermanas murieron cuando la camioneta Ford EcoSport que ocupaban perdió el control en el cruce de las rutas Provincial 14 y Nacional 35 y se hundió en una laguna en la zona llamada Bajo Giuliani, a 15 minutos de Santa Rosa, La Pampa. Solo sobrevivió la conductora, también hermana de las víctimas fatales. Las cinco viajaban a la capital pampeana a visitar a otra hermana que está internada. La camioneta iba por la ruta 14 y no doblaron en la ruta 35 porque no estaba señalizada. Siguieron de largo y terminaron en una laguna. Estamos en Santa Rosa, en La Pampa, en la 100.9. La térmica, 1 grado 4 décimos, cielo ligeramente nublado. En Capital Federal y Gran Buenos Aires, cielo despejado. La temperatura, 10 grados 3 décimos, humedad, 55%.
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1: Vamos a ver cómo sale, ¿eh? Este tampoco lo ensayamos, ¿no?

0: El cielo despejado en Capital Federal y Gran Buenos Aires, la temperatura 10 grados 3 décimos. El PRO insiste en la salida de Adorni, pero no a través de los mecanismos parlamentarios, lo dijo el diputado Martín Yesa.
1: Lo que creemos es que sí, idealmente debería dar un paso al costado en el momento que el presidente lo considere pertinente, pero este tipo de procedimientos parlamentarios, nosotros ahora, en principio, en este estado de la causa judicial, no creemos que ese sea el procedimiento. No creemos que la remoción sea el camino, ¿no?
0: Más sobre este tema.
2: Adorni encabeza la primera de las tres rondas con senadores en Casa Rosada e intenta desactivar una interpelación en la Cámara Alta. El jefe de gabinete recibe a los legisladores, pero hay ausencias. Anticiparon que no asistirán Patricia Bullrich, que en el marco de sus diferencias con Adorni argumentó no poder participar por la reunión de labor parlamentaria prevista para las 6:00 p.m. La jornada continúa con otros dos encuentros con senadores, 13:30 y 16:00. En tanto que el nuevo vocero presidencial, Adrián Rabier, se mostró en Casa Rosada con el futuro secretario de Medios y Prensa, Fabián Fernández. Desde Casa de Gobierno, Rodrigo Jorge, Mitre informa primero.
0: Estamos en Puerto Iguazú en la 101.9. La térmica, 7 grados 6 décimos, cielo nublado. En Capital Federal y Gran Buenos Aires, cielo despejado. La temperatura, 10 grados 3 décimos, humedad 55%.
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12:23 en la República Argentina, llegando al final de nuestro tiempo radio, ¿no? Con una temperatura de 11 grados centígrados y una térmica también de 11 grados centígrados. Pronóstico reservado para la jornada de hoy, en donde la tarde y noche puede haber algunas precipitaciones, de acuerdo a lo que nos está indicando el Servicio Meteorológico Nacional. Vamos a ver qué pasa, ¿no? Cómo se comporta, pero que vamos anticipando que mañana, día miércoles, arrancamos una jornada bastante fría. Vamos a arrancar con 9 grados centígrados la mañana del día miércoles. Esta noche también desciende la temperatura. 8 y 9 grados va a ser la oscilación de la temperatura a partir de las 21 horas aproximadamente. Nos despedimos, evidentemente, hasta mañana, minutitos después de las 8 de la mañana, aquí por el 95.5 Estudiar. Gracias por haber estado. Chau.

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Che, escuchá, ya que está para. 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

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La 21.

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